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Yo pretendo que este canto sea llama que mantenga encendida la mirada de los hombres libres, justos de la tierra, y que hoy día nos